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lo que has hecho por nosotros en la cruz. Gracias, Señor. Oh, dale al Señor un aplauso como Él merece.

Jesucristo dijo: por tanto, id y haced discípulos a las naciones, bautizándolos en el nombre del Padre y del Hijo y del Espíritu Santo, enseñándoles que guarden todas las cosas que os he mandado. Y he aquí que yo estoy con vosotros todos los días hasta el fin del mundo. Amén.

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Gracias, Señor, porque tú nos rescataste. Con tu amor nos rescataste. Vamos, dale gracias, dale gracias, dale gracias. No te canses de darle gracias. No te canses de darle gracias. Tu amor me rescató. Tu amor me limpió. Tu amor me dio vida eterna, Señor. Por eso cantamos. Por eso cantamos.

Cuando la canción termine y la música se acabe, sigues siendo Dios.

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2: Sigo contestando la misma carta que me envió esta persona con cierta serie de preguntas. Hoy voy a tratar una sola que queda. Dice, ¿por qué hay tanta gente desocupada? Es una pregunta digna que pocas veces se me ha hecho y la contesto hoy con temor y temblor porque quiero ser justo. Primero, creo que hay mucha desocupación por falta de recursos naturales en algunos países. Cada país tiene una respuesta distinta. Cada situación es distinta. Cada región dentro de un país puede ser distinta. Y definitivamente todo varía en algunos países con el clima, etc. Pero a veces los recursos naturales, la violencia de la naturaleza, son causa de la desocupación. Segundo, a veces hay desocupación por falta de organización nacional. Ciertos países tienen recursos nacionales. Hay abundancia en una zona del país, pero la abundancia no llega a otras zonas del país. Y entonces hay desequilibrio. Y la organización nacional a menudo provoca la desocupación. Tercero, hay desocupación por falta de dedicación al trabajo, o sea, por indisciplina o pereza de muchos individuos que quieren vivir una vida sin trabajar y sin producir. La Biblia dice, el que no trabaja, que tampoco coma. O sea que el trabajo es digno, sea el trabajo que sea. Aún acarrear basura como parte del trabajo es digno. Lavar ropa es digno. Ser médico es digno. Ser comerciante es digno si uno es recto y honesto y justo, si uno realmente vive por amor a los demás y no solo por egoísmo. Pero en cuarto lugar a eso llego. A veces hay desocupación en algunos países por el egoísmo de muchos, por la acaparación, por querer vivir mejor que otros a costilla de otros, como decimos. La Biblia tiene mucho que decir a tales personas también, y lo leo con prudencia. Nunca lo he hecho antes, pero lo digo. Vamos ahora, ricos, dice Santiago capítulo 5. Llorad y aullad por las miserias que os vendrán. Vuestras riquezas están podridas. Vuestras ropas están comidas de polilla. Vuestro oro y plata están enmohecidos y su moho testificará contra vosotros y devorará del todo vuestras carnes como fuego. Habéis acumulado tesoros para los días postreros. He aquí, clama el jornal de los obreros, que han cosechado vuestras tierras, el cual por engaño no les ha sido pagado por vosotros. Y los clamores de los que habían segado han entrado a los oídos del Señor de los ejércitos. Habéis vivido en deleite sobre la tierra y sido disolutos. Habéis engordado vuestros corazones como en el día de la matanza. Habéis condenado y dado muerte al justo, y él no os da resistencia. Es unas palabras graves y duras, pero en parte responden a la pregunta ¿por qué hay tanta desocupación en el mundo? Mientras tanto, ¿qué puede hacer un cristiano en esa situación? Bueno, estudie Santiago capítulo 5 porque el tiempo se me fue. Ahí nos dice qué pasos ha de dar un cristiano. Así como el Señor Jesús, así como Job, el cristiano con paciencia espera que Dios haga su justicia. Estudie Santiago capítulo 5 para la respuesta de la pregunta ¿por qué la desocupación?
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¿Cuántos pueden decir amén? Antes que empiece a tocar la banda, quiero que lo cante conmigo.

antiguo, precioso, que dice paz. Paz, cuán dulce paz. Quiero pedirles que cerremos nuestros ojos. Dígale conmigo: Señor, gracias por la paz de Dios que sobrepasa todo entendimiento, que guarda nuestros corazones y pensamientos en Cristo Jesús. Dice así: en el fondo de mi alma hay una dulce quietud.

Gracias. Gracias, Señor, por tu paz que sobrepasa todo entendimiento que nos da.

0: Hola, bienvenido al programa de Enfoque a la Familia. Les saluda Sixto Porras. Hace algún tiempo compartí una conferencia titulada Construya un legado que impacte por lo menos 3 generaciones. Y hoy quiero dejarla con usted. Vamos a escuchar la primera parte de esta conferencia. Hoy le tengo una propuesta. Construya un legado que impacte por lo menos 3 generaciones. Esa es la propuesta. Es sencilla. Construya un legado que impacte por lo menos 3 generaciones. Tengo un amigo en Honduras y hace algún tiempo nos reunimos y él es el hermano mayor de 5 hermanos y dijo, mi papá es árabe y vino a Honduras cuando era niño. Él, su primer trabajo, dice, ayudaba al tío a vender huevos. Y dice que un día vendiendo huevos, él sintió fuerte en su corazón y dijo, voy a construir algo que por lo menos traiga sustento a mis hijos y a mis nietos. 3 generaciones. Decidió impactar 3 generaciones. Sixto me dijo, yo soy el hermano mayor de 5. Dice, mi papá construyó una empresa que empezó vendiendo huevos. Dice, que si nosotros no trabajáramos y nuestros hijos no trabajáramos, no tendríamos ninguna necesidad. Él lo hizo. Cuando me llevó a su casa, me enseñó su árbol genealógico y dice, de aquí venimos. Papá siempre habla. Un hombre de una mujer levanta toda una generación. Aquí hago una aclaración. No existen familias perfectas, ni siquiera la de Abraham. Nada en usted sobra, ni de sus errores. Dios toma nuestros errores, sana nuestros errores, sana nuestra vida, sana nuestra tierra y establece algo diferente. Este es el pacto que establezco contigo. Tú serás. Note bien que siempre comienza cambiando algo. Si seré, es que ya no soy lo que soy y dejo de ser lo que en el pasado fui. Ahora seré lo que Dios dice que yo soy, lo que Él va a revelar que yo soy, que en mi naturaleza no puedo, en mi realidad no puedo, en mi contexto no puedo, no puedo. Mi esposa es estéril, mas Dios dice, tú serás el padre de una multitud de naciones. Ya no te llamarás Abraham, ya no será tu nombre el que te descalificaban. Tú eras, ya habíamos cerrado la fábrica y usted nació. Usted no fue deseado. No, yo no soy eso. Yo soy lo que Dios dice que yo soy. Soy el cumplimiento de la voluntad divina. Eso soy. Usted no puede construir un legado a partir de lo que le dijeron sus papás. Puede que se hayan equivocado en lo que dijeron. Puede que nos hayan tenido en el contexto equivocado. Puede que le hayan dicho que usted era el hijo bastardo. Los hijos solo nacen por voluntad divina. Punto. Yo tengo que ubicarme. Tengo que entender quién soy. Y tiene que revelarlo a su generación, a la siguiente generación. Pero usted no puede transmitir lo que no tiene. El primero que debe ser transformado en su familia soy yo. Soy yo. Tú serás el padre de una multitud de naciones. Ya no te llamarás Abraham, sino que de ahora en adelante tu nombre será Abraham, padre de multitudes, porque te he confirmado, no yo, es Dios el que lo hace, no en mis fuerzas, es en Él, porque te he confirmado como padre de una multitud de naciones. ¡Wow! Te haré tan fecundo que de ti saldrán reyes y naciones. Estableceré mi pacto contigo y con tu descendencia. Obsérvelo claro. Estableceré mi pacto contigo y con tu descendencia como pacto perpetuo por todas las generaciones. Yo seré tu Dios y el Dios de tus descendientes. Este es Dios tratando. Aquí tiene usted el fundamento bíblico. De esta manera, de este pacto nosotros venimos, porque somos el hijo de la fe. Hemos creído en nuestro Señor Jesucristo y Jesucristo extendió esta bendición a todas las familias de la tierra. Somos este cumplimiento. Ahora usted tiene 2 opciones. ¿Se comporta como latino o como descendiente de Abraham? 2 opciones. O da el fruto que daba antes o da el nuevo fruto. O sale de la zona de confort donde hoy está como Abraham. Abraham vivía en Harán. Era riquísimo en extremo. Riquísimo en extremo. Su padre Taré y él vivían en este puerto lleno de riquezas, de casas, de criados, de ganado. Dios lo lleva a construir, a tomar la decisión de levantar algo nuevo a partir de un hombre, de una mujer que no podían tener hijos, nace una historia. Lo que yo quiero sugerirle es, haga que de usted nazca una historia. Nuevamente, si no tiene hijos, tome un Timoteo. Si no tiene hijos, tome como Moisés a un Josué, al que tiene a su lado, al nieto, al sobrino. Tome a los jóvenes, a los niños de la iglesia. Decide entregarse a alguien más. Decida dejar a la nueva generación en un mejor lugar. Pero gástese por la nueva generación. En primer lugar, alguien tiene que ser el primero en la familia. Abraham fue el primero de un gran pueblo, el padre de algo nuevo. Esto es lo que dice Dios: tú serás el padre de una multitud de naciones. Ya no te llamarás Abraham, sino que de ahora en adelante serás Abraham, porque te he confirmado como el padre de una multitud de naciones. En la familia alguien tiene que creerlo. Mi abuelito, el papá de mi papá, era el hijo de la criada de la finca en Guanacaste. Un josefino va a Guanacaste, tiene una finca y tiene un hijo con una criada. ¡Qué muchachos ustedes! Mi mamá, ¿quién es? La hija de una de las amantes de mi abuelo. Esa es mi mamá. ¿Quién es mi mamá? Una madre soltera. Mi mamá fue abandonada por su mamá. De ahí yo vengo. Esa es mi raíz, de las dos familias. Pero un día, en 1930 y tanto, una misionera llamada Miss Elder predicó a Cristo en Guanacaste. Y mi abuelito se convierte a Cristo. Y mi abuelito se levanta para predicar a Cristo y siembra la semilla en esta familia. Y algo se corta en la familia y comienza algo nuevo en mi familia. Algo nuevo extraordinario. Cuando mi papá se casa con mi mamá a los 30 años, mi mamá había sido abusada, había sido madre soltera, abandonada por su mamá. No conocía a su mamá. De ahí yo vengo. No hay historia. Pero tiene que haber un serás, tú serás, serás transformado en alguien nuevo. Y es en la oscuridad del dolor donde Dios se atraviesa en el corazón de mi mamá y mi papá. Un pastor cruza la calle, les presenta a Cristo y algo se rompe. Mi mamá decide proteger nuestro corazón, soltar el pasado y decide que ya no impactará más el futuro. Por eso, suelta el pasado, perdone los errores de los padres, perdónese a usted mismo y proyéctese hacia el futuro. Todavía yo recuerdo las lágrimas de mi mamá contar la historia de su infancia con lágrimas que uno miraba que producían dolor. Pero poco a poco comencé a ver que mi mamá contaba la misma historia y ya no dolía. De repente su corazón era sano. Ella ya no vivía en el pasado, vivía en el presente y proyectaba al futuro. Ella comenzaba a decirnos: ustedes alcanzarán, ustedes lo van a lograr, Dios hablará sus corazones, Dios los pondrá en lugares altos, Dios comenzará a hacer cosas en ustedes. Y ella comenzó a sembrar una nueva simiente en nuestro corazón. Si mi mamá no corta las raíces del pasado, yo no estaría aquí. Porque ella hubiese transmitido odio, rencor, amargura. ¿Y qué hubiésemos vivido? Abandono, dolor. Y no tuviese el fundamento que tengo. ¿Quién es el Abraham en mi familia? Mi mamá. Pero también hay otros Abraham que yo no conocí. Si usted no corta, si usted no sana los recuerdos del pasado, si usted no deja ir los errores del pasado, usted vivirá como esclavo del pasado. Esclavo de personas que murieron hace años. Esclavo de recuerdos que pasaron hace 30 años. Esclavo de un dolor que ya debería estar sano. Por eso tome procesos para sanar sus recuerdos. Si usted solo vive en el pasado, deténgase. Llegó el tiempo de escribir una historia nueva y comenzar a ver el futuro con esperanza en el nombre de Jesús. Número 2. Y aquí yo quiero decirle, ¿es fácil? No. Dese la oportunidad de sanar sus recuerdos. Yo no soy el hijo de una mujer abandonada. Yo soy el hijo de una soñadora. Yo no soy el hijo de una querida. Yo soy el hijo de una mujer que le creyó a Cristo y se enamoró a Cristo en su nueva simiente. Yo tengo una nueva simiente porque ella se paró para cortar la herencia de dolor que venía de generación en generación. Ella protegió nuestro corazón. Déjeme decirle algo más. No fue fácil para ella el principio del matrimonio. Papá venía de rodar desde los 14 años, de trabajar, de luchar. Adultos, como adultos creció, aprendió mañas de adulto que la llevó al matrimonio, alcoholismo, infidelidad. Jugaba su dinero en algunas apuestas. Usted me dirá, ¿cómo conoce eso y no le duele? Porque cuando mi mamá cuenta la historia, no lo cuenta a partir del dolor, lo cuenta a partir de la lección aprendida. Y nos lo cuenta para admirar a papá, al hombre bueno que tenemos por padre. Y desde niña ella siempre nos decía, ustedes tienen el mejor papá del mundo. En una ocasión dije esto en una charla y una persona herida en el auditorio levanta la mano y dijo, su mamá era una mentirosa. ¿Era una mentirosa mi mamá? No, era un Abraham. Alguien tiene que pararse en esta historia familiar y decir, el dolor ya no impactará la siguiente generación. Yo tengo el mejor papá del mundo. Hoy está en el hospital. Predicar este fin de semana ha sido muy difícil. Posiblemente estábamos para que parecía que moría antier, ayer, hoy, en cualquier momento. Y yo, anoche dijo, quiero comer. Y se ha vuelto a levantar a sus 91 años. Mi hijo que lo cuidaba ayer dijo, comenzó a predicarnos a todos. Porque hay una simiente dentro de él que le habla de Dios. Viene más allá de lo que él pueda ver y entender. ¿Sabe por qué yo estoy aquí? Porque hubo un Abraham y una Sara que cortó esa herencia de dolor. Usted tiene que pararse y decir, ya no más tiene que repetirse la historia. Ya no tenemos que seguir viviendo como latinos. El otro día iba a empezar una conferencia y se levanta el músico y canta y comienza a cantar y dijo, yo estoy aquí, pero mi historia no fue fácil. Yo soy el hijo de un alcohólico que abandonó a mi mamá y le golpeaba a mi mamá. Y de repente me dije, ¿cuándo dejaremos de contar esas historias? Por favor, alguien tiene que escribir una historia diferente. Alguien en el futuro tiene que hablar de usted y en lugar de llanto debe darle sonrisa y debe tener gozo y sentir orgullo que es descendiente suyo.
1: Construir un legado es extenderle las alas a nuestros hijos para que ellos sean capaces de construir un mejor destino y que esto que hemos hecho pase de generación en generación. 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Gracias por habernos acompañado el día de hoy. Soy Sixto Porras de Enfoque a la Familia.
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Señor, queremos pedirte por las naciones de la tierra. Queremos pedirte que tengas misericordia de nosotros, que en tu favor, tu bondad, escuches el clamor de tus hijos en esta noche, escuches el clamor de tus hijos alrededor del mundo entero. Que tengas misericordia de las naciones. Ten misericordia de nuestro país. Hermano, levante su voz y ahí donde usted está, empiece a clamar al Señor y a decirle: Señor, acuérdate que tú eres un Dios de pactos y que guardas los pactos desde la antigüedad, que nunca has fallado a tu palabra, Señor, y que nunca fallarás a tu palabra jamás. Señor, clamamos esta noche por las naciones de la tierra, que te acuerdes de ellas en misericordia, con tu favor, en el nombre de Jesús. Alguien dígame.

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1: Precioso, que dice paz. Paz, cuán dulce paz. Quiero pedirles que cerremos nuestros ojos. Dígale conmigo: Señor, gracias por la paz de Dios que sobrepasa todo entendimiento, que guarda nuestros corazones y pensamientos en Cristo Jesús. Dice así:

0: Jesus.
1: Gracias, Señor, por tu paz que sobrepasa todo entendimiento que nos da.

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1: Pónganse de pie.

Tú eres mi tesoro, Jesús. Tú eres mi tesoro.

Hay un secreto muy poderoso. Que la virtud que le reconocemos a Dios, eso es lo mismo que se nos viene a nosotros. Cuando decimos que Él es admirable, sus maravillas vienen a nosotros. Cuando decimos que Él es consejero, sus consejos vienen a nosotros. Cuando decimos que Él es fuerte Dios, su fortaleza viene sobre nuestra debilidad. Cuando decimos que Él es Padre eterno, Él suple todas nuestras necesidades. Abraza a tu familia, busca a tu familia ahí donde estás. Y vamos a adorar juntos como familia. Las naciones necesitan ver familias adorando al Señor.

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Señor, cuando veo tu grandeza y tu inmenso poder, me doy cuenta que no tengo nada que ofrecerte. Por eso vengo ante ti, Señor, ofreciéndote mi canción, mi vida, oh Dios.

Señor, queremos ser olor fragante. Queremos ser sacrificio acepto, agradable a ti.

0: Oh, te alabamos, Señor. Te alabamos. Te damos gloria.
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Amamos Jesús. Te amamos. Yo te invito a que levantes tus manos y le digas.

Oh Señor, en este día te doy gracias por la salvación de mi alma, Señor. Señor, te doy gracias por tu fidelidad. Padre,

0: al que está sentado,
1: al que está sentado
0: en el trono,
1: en el trono,
0: al Cordero.

Vamos a escuchar las voces. Que se oigan sus voces. Poderoso Dios, mi alma clama.

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1: ¿Qué tal, querido amigo o amiga del programa Cruzada con Luis Palau? Así damos comienzo a una nueva presentación de este nuestro espacio y punto de encuentro en la radio para estudiar juntos la Biblia, la Palabra de Dios, de la mano de Luis Palau. Mi nombre es Jorge Escopazo y estoy aquí para presentarle una nueva serie de estudios que estaremos compartiendo en los próximos días. La misma está basada en el Evangelio de Judas y hoy escucharemos el primer mensaje de la serie que lleva por título Cristianismo Básico.
2: ¿Cómo está usted, mi estimado amigo y hermano oyente? ¿Alguna vez le ha tocado la experiencia de lanzarse a una aventura inesperada, a dar un viaje o tomar un viaje que no esperaba, leer un libro que le han obsequiado que usted hace años que soñaba con leer, y de repente la sorpresa le embarga el corazón de felicidad? ¿Le ha acontecido tal cosa? Pues a mí sí. Y en este momento precisamente me está aconteciendo ello. Resulta que he decidido, y espero que a usted le agrade, entrar a una epístola que en mi vida creo que en público he enseñado una sola vez. Y aquello aconteció en la ciudad de Guayaquil, en el Ecuador, por allá hace algunos años, hace algún tiempo ya. Y lo quiero compartir con usted, porque es una epístola fabulosa. Me refiero a la Epístola Universal de San Judas el Apóstol. Esa epístola usted la va a encontrar, si la quiere estudiar junto conmigo, precisamente antes del último libro de la Biblia, o sea, antes del Apocalipsis. Ahora bien, el título general que yo le he dado a la epístola de San Judas es Amados en Dios. Pero el estudio de hoy lo he titulado Cristianismo Básico. Ahora bien, si usted ha abierto su Biblia o su Nuevo Testamento y la tiene allí delante, abra a la Epístola de San Judas y le voy a leer en la revisión del 60 los primeros dos versículos que, como digo, hemos titulado Cristianismo Básico. Dice así: Judas, siervo de Jesucristo y hermano de Jacobo, a los llamados, santificados en Dios Padre, guardados en Jesucristo. Misericordia y paz y amor os sean multiplicados. Y el versículo 3 dice: Amados, por la gran solicitud que yo tenía de escribiros acerca de nuestra salvación común, me ha sido necesario escribiros, exhortándoos que contendáis ardientemente por la fe que ha sido una vez y para siempre dada a los santos. Esos son los primeros tres versículos de los amados en Dios. Pero vamos por partes. Primero digo, el versículo 1 lo titulé Cristianismo Básico. Comienza diciéndonos el autor Judas, siervo de Jesucristo. La palabra siervo es una famosa palabra en el idioma griego, es la palabra doulos, que quiere decir sencillamente esclavo. Judas se titula a sí mismo como autor de esta epístola, de esta carta, siervo, esclavo de Jesucristo. Esto es cristianismo básico. Cristianismo básico implica de que yo, dedicado a Jesucristo, me considero un esclavo de Él. Jesucristo es mi patrón. Jesucristo es mi amo. Jesucristo es mi dueño. Es mi Dios. Es todo para mí. Es mi Señor. Y por lo tanto yo me considero, junto con San Judas, el esclavo de Jesucristo. ¿Usted está en esa posición, mi amable amigo oyente? ¿Es usted, al igual que Judas, el autor de esta epístola, un verdadero esclavo de Jesucristo? Un esclavo es obediente. Un esclavo no cuestiona. Un esclavo sirve. Usted es un verdadero esclavo de Jesucristo. En segundo lugar, el autor dice que es hermano de Jacobo, o, como dirían otras traducciones, pues es la misma palabra, hermano de Santiago. Ahora bien, ¿quién era este Jacobo? Este Jacobo era uno de los hermanos de Jesús. Calculan los expositores y estudiosos de la Biblia que tanto Santiago como Jacobo y Judas eran hermanos, según la carne, de nuestro Señor Jesucristo, hijos de María. por medio de José. Ahora bien, en segundo lugar, notemos cómo describe el cristianismo básico a los cristianos. Primero dice, llamados. Segundo, santificados en Dios Padre. Y tercero, guardados en Jesucristo. Vamos por partes. Primero, llamados. Cuando usted se entregó a Cristo, mi amable amigo oyente, usted lo hizo porque la llamada de Dios era clara. Dios le llamó. Dios le atrajo. Dios llamó su atención. Dios hizo que su corazón se volviera a su Hijo Jesucristo. Usted ha sido llamado por Dios. Recuerda lo que dice Jesús en Juan 16, «No me elegisteis vosotros a mí, mas yo os elegí a vosotros, y os he puesto para que vayáis y llevéis mucho fruto, y que vuestro fruto permanezca, los llamados de Dios». Pero qué hermoso, los que hemos sido llamados por Dios y arrepentidos, creemos en Cristo. En segundo lugar, somos santificados en Dios Padre. La versión popular usa la palabra consagrados en Dios Padre. Consagrado quiere decir, igual que santificado, separado, dedicado para algo muy especial. Una persona que ha sido llamada por Dios, se arrepiente de sus pecados, cree en Jesucristo, queda santificada o consagrada en Dios Padre. Mire qué solemne que es esto, ¿no le parece, mi amable oyente? Solemne digo porque ser santificado o consagrado en Dios quiere decir, en mi opinión, que somos separados del pecado, separados del mundo, separados de la carne por el amor de Dios para estar consagrados a Dios el Padre. Más que a Dios, en Dios. O sea que nuestra separación del pecado, del mundo, de la carne y también de Satanás, proviene del hecho de que estamos en Dios. Dios ha venido a morar en nosotros, nosotros estamos escondidos bajo las alas de Dios, somos santificados, consagrados. ¡Qué hermosa verdad! Pero en tercer lugar, aquí en el primer versículo de Judas, notemos lo que dice, guardados en Jesucristo. Pero hay una palabrita muy importante. Es una palabra de una sola letra. Y guardados en Jesucristo. Ahora, note lo que dice el versículo. Dice, llamados, santificados en Dios Padre y guardados en Jesucristo. La conexión es muy importante porque quiere decir que los tres pasos, como tres eslabones irrompibles, son parte, por así decirlo, del gran paquete de la salvación, del gran obsequio que Dios nos ha dado cuando nos convertimos a Cristo. Somos llamados por Dios, santificados en Dios y guardados en Jesucristo. ¡Qué promesa estupenda, mi amable oyente! Que usted y yo somos guardados en Jesucristo. Esto es cristianismo básico. Cristianismo básico es saber que sabemos que estamos guardados en Jesucristo. Por lo tanto, Satanás no nos puede destruir. El mundo no nos puede arrastrar. El pecado no nos puede hundir, porque somos guardados en Jesucristo. ¿Qué quiere decir que en Jesucristo? Quiere decir que la presencia de Cristo en nosotros es su garantía. Él es el centinela. Somos conservados, dice la versión popular, conservados en Jesucristo. Sí, Cristo que mora en nosotros es el centinela, es la garantía, es el guardián, es el que nos cuida. Alabado sea el nombre de Jesucristo. Por último dice en el versículo 2, misericordia, paz y amor o sean multiplicados. Así es. Cuando estamos llamados, santificados y guardados, mi amable oyente, la misericordia de Dios se manifiesta. La paz de Cristo nos llena y el amor del Espíritu Santo nos son multiplicados. Esto es cristianismo básico. Usted lo está disfrutando. Le ha dado gracias a Dios. Se lo está proclamando a los demás. Comience a hacerlo hoy.
1: damos gracias a Dios por la meditación de este día. Recuerde que en nuestra próxima presentación continuaremos con el estudio en la epístola de Judas. Luis Palau nos traerá el mensaje que lleva por título La llamada de Dios. Así que esté invitado a volver a acompañarnos.

0: Y así nos acompañó en el segmento de la música Hernán Fortuna con la canción Te Encontré. De esta forma llegamos al final de nuestro programa. Lamentablemente nuestro tiempo se terminó. Recuerda que si el Señor lo permite, nos reencontramos en nuestra próxima presentación.
1: Amigos oyentes, muchas gracias por su fina sintonía al programa de este día. Les estaremos esperando muy pronto para el próximo programa Cruzada con Luis Palau. Hasta entonces, recuerden las palabras de nuestro Señor Jesús. Felices los de corazón limpio, pues ellos verán a Dios.
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adoramos, Señor. Levantamos su nombre en alto. Levantamos nuestras manos y nuestro corazón a ti, Señor, Rey de todo el universo, que estás cerca de nosotros, Señor. Maravilloso, Señor.

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2: Una señorita me escribe esta carta. La edad de ella no sé porque no me la ha dicho. Me dice: Palau, soy cristiana. Y mi madre también. Sé que la amo, eso lo sé. Pero hay veces que siento que me cae tan mal que casi no resisto verla. Me pregunto, ¿por qué será? ¿No la odio? De eso estoy segura, pues me he hecho un autoanálisis y sé que la amo a mi madre. ¿Qué ayuda me puede dar? Bueno, señorita, me encanta su pregunta porque creo que nunca se me ha hecho esta pregunta de esta manera. Primero, algunos pensamientos importantes sueltos. Primero, el asunto bien puede pasar. Pasará. Una famosa señora que quedó viuda cuando su marido fue asesinado por estar proclamando la palabra de Dios en cierto país, ella dijo: esto también pasará. Esto también pasará. Hay ciertas cosas en la vida que nos atacan en ciertas temporadas y pasan. La quiero alentar, señorita. Esta actitud extraña que le cae mal su propia madre y que no aguanta verla, va a pasar. Casi seguro que va a pasar. A todos nos han pasado momentos así. A menudo a las personas casadas. Se aman profundamente, pero dos seres humanos viviendo en la casa siempre, de vez en cuando, cosas extrañas acontecen en la psiquis del ser humano y luego pasan. Así que ánimo, esto pasará. Segundo, si usted es una joven ya mayor, me da la impresión que usted es una señorita, pero calculo que entre los 25 a 35 años de edad. Señorita, le recomiendo que por un periodo de tiempo, si puede hacerlo económicamente, salga de su casa hablando bien con su madre y vaya a vivir, digamos, un año con otras jóvenes que también trabajan, quizás en una oficina o en una fábrica o donde sea, fuera de la casa, pero cerca de su madre, para poder visitarla y hablarla y, si es necesario, ayudarle a su madre, pero estar lejos para evitar ciertos roces. Tercero, a menudo lo que provoca ese caer mal, eso de que uno no se aguanta en la casa, se debe a ciertos hábitos y costumbres personales. Hay personas, por ejemplo, que suenan la nariz de cierta forma que molesta a los demás. Hay personas que tosen, hay personas que hacen ruidos con las manos y los dedos. Y todo eso provoca ciertos choquecitos que no son de fondo. Como dice usted, usted ama a su madre, pero a veces no la puede ni ver. Y de vez en cuando, señorita, esos hábitos hay que tragárselos nomás. Y decir, bueno, así es mi madre y no va a cambiar, ya es mujer mayor. Me trago mi sentir mal, al fin no es para tanto la cosa. Y acuérdese que quizás hay hábitos que usted practica, que usted no se da cuenta, que su madre los ha aguantado desde que usted era una niña. En cuarto lugar, señorita, hable con Dios en oración sobre este asunto y dígale: Señor, ¿por qué estoy tan enfadado con mi madre? ¿Y cómo puedo cambiar? El Señor contesta esas oraciones. Y usted va a empezar a pensar en la presencia de Dios, lea el libro de Proverbios, un capítulo por día, y el Señor le va a hablar. Y por último, hable con su madre. Conversen largo tiempo. Ábranse el corazón. Y a lo mejor en hablando van a encontrar la solución. Porque usted la ama. Estos roces se pueden resolver. El Señor le va a ayudar.
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aleluya. Gracias, Jesús. El Dios que tenemos nosotros se ha levantado de la muerte, ha vencido las cadenas del pecado para que tú y yo podamos alabarle en esta noche con libertad. ¿Qué te parece? ¿No crees que Él es digno de ser alabado? Aleluya.

Bienvenido al programa de hoy de Enfoque a la Familia. Les saluda Sixto Porras. Compartí hace algún tiempo la conferencia Construya un legado e impacte tres generaciones. Y hemos querido traerla a la radio. Vamos a escuchar la segunda parte de esta conferencia. Les dejo con ella. Mi otra propuesta para ustedes, usted puede decirme, pero yo he heredado todo lo malo, yo soy el primero. Dichosos aquellos que han comenzado y que vienen de una tradición cristiana. Mi propuesta es, sea el Abraham de su familia. En el nombre de Jesús, levántese para ser el Abraham en su familia y hacerlo diferente. Que usted venga a quebrar lo malo y a traer la bendición a su familia. En el nombre de Jesús. Hoy vengo a cambiarle del nombre. Usted va a volver siendo Abraham y Sara a casa. Abraham y Sara, interiorícelo. Estableceré mi pacto contigo y con tu descendencia. Yo seré tu Dios y el Dios de tu descendiente. Por eso viva, piense y decida generacionalmente. Levántese como plataforma para que la nueva generación llegue aún mejor.

0: lugar, esté en un mejor lugar. ¿Cómo inicia esta historia? Venga, Génesis 17, 4 al 7. Génesis 17, 4 al 7. Es Dios hablando con Abraham. Vean la forma en que un padre trata con un hijo. Vean la forma en que Dios marca todo un pueblo y de cómo de un hombre, de una mujer, levanta toda una generación. Aquí hago una aclaración. No existen familias perfectas, ni siquiera la de Abraham. Nada en usted sobra, ni de sus errores. Dios toma nuestros errores, sana nuestros errores, sana nuestra vida, sana nuestra tierra y establece algo diferente. Este es el pacto que establezco contigo. Tú serás. Note bien que siempre comienza cambiando algo. Si seré, es que ya no soy lo que soy y dejo de ser lo que en el pasado fui. Ahora seré lo que Dios dice que yo soy, lo que Él va a revelar que yo soy, que en mi naturaleza no puedo, en mi realidad no puedo, en mi contexto no puedo, no puedo, mi esposa es estéril, mas Dios dice, tú serás el padre de una multitud de naciones. Ya no te llamarás Abraham, ya no será tu nombre el que te descalificaban. Tú eres, ya habíamos cerrado la fábrica y usted nació. Usted no fue deseado. No, yo no soy eso. Yo soy lo que Dios dice que yo soy. Soy el cumplimiento de la voluntad divina. Eso soy. Usted no puede construir un legado a partir de lo que le dijeron sus papás. Puede que se hayan equivocado en lo que dijeron. Puede que nos hayan tenido en el contexto equivocado. Puede que le hayan dicho que usted era el hijo bastardo. Los hijos solo nacen por voluntad divina. Punto. Yo tengo que ubicarme. Tengo que entender quién soy. Y tiene que revelarlo a su generación, a la siguiente generación. Pero usted no puede transmitir lo que no tiene. El primero que debe ser transformado en su familia soy yo. Soy yo. Tú serás el padre de una multitud de naciones. Ya no te llamarás Abraham, sino que de ahora en adelante tu nombre será Abraham, padre de multitudes, porque te he confirmado, no yo, es Dios el que lo hace, no en mis fuerzas, es en Él, porque te he confirmado como padre de una multitud de naciones. ¡Wow! Te haré tan fecundo que de ti saldrán reyes y naciones. Estableceré mi pacto contigo y con tu descendencia. Obsérvelo claro. Estableceré mi pacto contigo y con tu descendencia como pacto perpetuo por todas las generaciones. Yo seré tu Dios y el Dios de tus descendientes. Este es Dios tratando. Aquí tiene usted el fundamento bíblico. De esta manera, de este pacto nosotros venimos, porque somos el hijo de la fe. Hemos creído en nuestro Señor Jesucristo y Jesucristo extendió esta bendición a todas las familias de la tierra. Somos este cumplimiento. Ahora usted tiene dos opciones. ¿Se comporta como latino o como descendiente de Abraham? Dos opciones. O da el fruto que daba antes o da el nuevo fruto. O sale de la zona de confort donde hoy está como Abraham. Abraham vivía en Harán. Era riquísimo en extremo, riquísimo en extremo. Su padre Taré y él vivían en este puerto lleno de riquezas, de casas, de criados, de ganado. Dios lo lleva a construir, a tomar la decisión de levantar algo nuevo a partir de un hombre, de una mujer que no podían tener hijos, nace una historia. Lo que yo quiero sugerirle es, haga que de usted nazca una historia. Nuevamente, si no tiene hijos, tome un Timoteo. Si no tiene hijos, tome como Moisés a un Josué. Al que tiene a su lado, al nieto, al sobrino, tome a los jóvenes, a los niños de la iglesia, decide entregarse a alguien más, decida dejar a la nueva generación en un mejor lugar, pero gástese por la nueva generación. En primer lugar, alguien tiene que ser el primero en la familia. Abraham fue el primero de un gran pueblo, el padre de algo nuevo. Esto es lo que dice Dios: tú serás el padre de una multitud de naciones. Ya no te llamarás Abraham, sino que de ahora en adelante serás Abraham, porque te he confirmado como el padre de una multitud de naciones. En la familia alguien tiene que creerlo. Mi abuelito, el papá de mi papá, era el hijo de la criada de la finca en Guanacaste. Un josefino va a Guanacaste, tiene una finca y tiene un hijo con la criada. ¡Qué muchachos ustedes! Mi mamá, ¿quién es? La hija de una de las amantes de mi abuelo. Esa es mi mamá. ¿Quién es mi mamá? Una madre soltera. Mi mamá fue abandonada por su mamá. De ahí yo vengo. Esa es mi raíz, de las dos familias. Pero un día, en 1930 y tanto, una misionera llamada Miss Elder predicó a Cristo en Guanacaste. Y mi abuelito se convierte a Cristo. Y mi abuelito se levanta para predicar a Cristo y siembra la semilla en esta familia. Y algo se corta en la familia y comienza algo nuevo en mi familia. Algo nuevo extraordinario. Cuando mi papá se casa con mi mamá a los 30 años, mi mamá había sido abusada, había sido madre soltera, abandonada por su mamá. No conocía a su mamá. De ahí yo vengo. No hay historia, pero tiene que haber un serás. Tú serás, tú serás. Serás transformado en alguien nuevo. Y es en la oscuridad del dolor donde Dios se atraviesa en el corazón de mi mamá y mi papá. Un pastor cruza la calle, les presenta a Cristo y algo se rompe. Mi mamá decide proteger nuestro corazón, soltar el pasado, y decide que ya no impactará más el futuro. Por eso, suelta el pasado, perdone los errores de los padres, perdónese a usted mismo y proyéctese hacia el futuro. Todavía yo recuerdo las lágrimas de mi mamá contar la historia de su infancia con lágrimas que uno miraba que producían dolor. Pero poco a poco comencé a ver que mi mamá contaba la misma historia y ya no dolía. De repente su corazón era sano. Ella ya no vivía en el pasado, vivía en el presente y proyectaba al futuro. Ella comenzaba a decirnos: ustedes alcanzarán, ustedes lo van a lograr, Dios hablará sus corazones, Dios los pondrá en lugares altos, Dios comenzará a hacer cosas en ustedes. Y ella comenzó a sembrar una nueva simiente en nuestro corazón. Si mi mamá no corta las raíces del pasado, yo no estaría aquí. Porque ella hubiese transmitido odio, rencor, amargura. ¿Y qué hubiésemos vivido? Abandono, dolor. Y no tuviese el fundamento que tengo. ¿Quién es el Abraham en mi familia? Mi mamá. Pero también hay otros Abraham que yo no conocí. Si usted no corta, si usted no sana los recuerdos del pasado, si usted no deja ir los errores del pasado, usted vivirá como esclavo del pasado. Esclavo de personas que murieron hace años, esclavo de recuerdos que pasaron hace 30 años, esclavo de un dolor que ya debería estar sano. Por eso tome procesos para sanar sus recuerdos. Si usted solo vive en el pasado, deténgase. Llegó el tiempo de escribir una historia nueva y comenzar a ver el futuro con esperanza en el nombre de Jesús. Número 2. Y aquí yo quiero decirle, ¿es fácil? No. Dese la oportunidad de sanar sus recuerdos. Yo no soy el hijo de una mujer abandonada. Yo soy el hijo de una soñadora. Yo no soy el hijo de una querida. Yo soy el hijo de una mujer que le creyó a Cristo y sembró a Cristo en su nueva simiente. Yo tengo una nueva simiente porque ella se paró para cortar la herencia de dolor que venía de generación en generación. Ella protegió nuestro corazón. Déjeme decirle algo más. No fue fácil para ella el principio del matrimonio. Papá venía de rodar desde los 14 años, de trabajar, de luchar. Adultos, como adultos creció, aprendió mañas de adulto que las llevó al matrimonio, alcoholismo, infidelidad. Jugaba su dinero en algunas apuestas. Usted me dirá, ¿cómo conoce eso y no le duele? Porque cuando mi mamá cuenta la historia, no lo cuenta a partir del dolor, lo cuenta a partir de la lección aprendida. Y nos lo cuenta para admirar a papá, al hombre bueno que tenemos por padre. Y desde niña ella siempre nos decía: ustedes tienen el mejor papá del mundo. En una ocasión dije esto en una charla y una persona herida en el auditorio levanta la mano y dijo: su mamá era una mentirosa. ¿Era una mentirosa mi mamá? No, era un Abraham. Alguien tiene que pararse en esta historia familiar y decir: el dolor ya no impactará la siguiente generación. Yo tengo el mejor papá del mundo. Hoy está en el hospital. Predicar este fin de semana ha sido muy difícil. Posiblemente estábamos para que parecía que moría antier, ayer, hoy, en cualquier momento. Y yo, anoche dijo: quiero comer. Y se ha vuelto a levantar a sus 91 años. Mi hijo que lo cuidaba ayer dijo, comenzó a predicarnos a todos. Porque hay una simiente dentro de él que le habla de Dios. Viene más allá de lo que él pueda ver y entender. ¿Sabe por qué yo estoy aquí? Porque hubo un Abraham y una Sara que cortó esa herencia de dolor. Usted tiene que pararse y decir, ya no más tiene que repetirse la historia. Ya no tenemos que seguir viviendo como latinos. El otro día iba a empezar una conferencia y se levanta el músico y canta y comienza a cantar y dijo, yo estoy aquí, pero mi historia no fue fácil. Yo soy el hijo de un alcohólico que abandonó a mi mamá y le golpeaba a mi mamá. Y de repente me dije, ¿cuándo dejaremos de contar esas historias? Por favor, alguien tiene que escribir una historia diferente. Alguien en el futuro tiene que hablar de usted y en lugar de llanto debe darle sonrisa y debe tener gozo y sentir orgullo que es descendiente suyo.
1: Construir un legado es extenderle las alas a nuestros hijos para que ellos sean capaces de construir un mejor destino y que esto que hemos hecho pase de generación en generación. 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Gracias por habernos acompañado el día de hoy. Soy Sixto Porras de Enfoque a la Familia.

Jesús. Tú eres el Rey de Reyes, el Señor de los Señores, y por siempre te

Levántate, iglesia, en esta noche. Declara su alabanza en la tierra. Declara la victoria del Cordero.

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1: ¿Qué tal, querido amigo o amiga del programa Cruzada con Luis Palau? Así damos comienzo a una nueva presentación de este nuestro espacio y punto de encuentro en la radio para estudiar juntos la Biblia, la Palabra de Dios, de la mano de Luis Palau. Mi nombre es Jorge Escopazo y estoy aquí para presentarle una nueva serie de estudios que estaremos compartiendo en los próximos días. La misma está basada en el Evangelio de Judas y hoy escucharemos el primer mensaje de la serie que lleva por título Cristianismo Básico.
2: ¿Cómo está usted, mi estimado amigo y hermano oyente? ¿Alguna vez le ha tocado la experiencia de lanzarse a una aventura inesperada, a dar un viaje o tomar un viaje que no esperaba, leer un libro que le han obsequiado que usted hace años que soñaba con leer, y de repente la sorpresa le embarga el corazón de felicidad? ¿Le ha acontecido tal cosa? Pues a mí sí. Y en este momento precisamente me está aconteciendo ello. Resulta que he decidido, y espero que a usted le agrade, entrar a una epístola que en mi vida creo que en público he enseñado una sola vez. Y aquello aconteció en la ciudad de Guayaquil, en el Ecuador, por allá hace algunos años, hace algún tiempo ya. Y lo quiero compartir con usted, porque es una epístola fabulosa. Me refiero a la Epístola Universal de San Judas el Apóstol. Esa epístola usted la va a encontrar, si la quiere estudiar junto conmigo, precisamente antes del último libro de la Biblia, o sea, antes del Apocalipsis. Ahora bien, el título general que yo le he dado a la epístola de San Judas es Amados en Dios. Pero el estudio de hoy lo he titulado Cristianismo Básico. Ahora bien, si usted ha abierto su Biblia o su Nuevo Testamento y la tiene allí delante, abra a la Epístola de San Judas y le voy a leer en la revisión del 60 los primeros dos versículos que, como digo, hemos titulado Cristianismo Básico. Dice así: Judas, siervo de Jesucristo y hermano de Jacobo, a los llamados, santificados en Dios Padre, guardados en Jesucristo. Misericordia y paz y amor os sean multiplicados. Y el versículo 3 dice: Amados, por la gran solicitud que yo tenía de escribiros acerca de nuestra salvación común, me ha sido necesario escribiros, exhortándoos que contendáis ardientemente por la fe que ha sido una vez y para siempre dada a los santos. Esos son los primeros tres versículos de los amados en Dios. Pero vamos por partes. Primero digo, el versículo 1 lo titulé Cristianismo Básico. Comienza diciéndonos el autor Judas, siervo de Jesucristo. La palabra siervo es una famosa palabra en el idioma griego, es la palabra doulos, que quiere decir sencillamente esclavo. Judas se titula a sí mismo como autor de esta epístola, de esta carta, siervo, esclavo de Jesucristo. Esto es cristianismo básico. Cristianismo básico implica de que yo, dedicado a Jesucristo, me considero un esclavo de Él. Jesucristo es mi patrón. Jesucristo es mi amo. Jesucristo es mi dueño. Es mi Dios. Es todo para mí. Es mi Señor. Y por lo tanto yo me considero, junto con San Judas, el esclavo de Jesucristo. ¿Usted está en esa posición, mi amable amigo oyente? ¿Es usted, al igual que Judas, el autor de esta epístola, un verdadero esclavo de Jesucristo? Un esclavo es obediente. Un esclavo no cuestiona. Un esclavo sirve. Usted es un verdadero esclavo de Jesucristo. En segundo lugar, el autor dice que es hermano de Jacobo, o, como dirían otras traducciones, pues es la misma palabra, hermano de Santiago. Ahora bien, ¿quién era este Jacobo? Este Jacobo era uno de los hermanos de Jesús. Calculan los expositores y estudiosos de la Biblia que tanto Santiago como Jacobo y Judas eran hermanos, según la carne, de nuestro Señor Jesucristo, hijos de María. por medio de José. Ahora bien, en segundo lugar, notemos cómo describe el cristianismo básico a los cristianos. Primero dice, llamados. Segundo, santificados en Dios Padre. Y tercero, guardados en Jesucristo. Vamos por partes. Primero, llamados. Cuando usted se entregó a Cristo, mi amable amigo oyente, usted lo hizo porque la llamada de Dios era clara. Dios le llamó, Dios le atrajo, Dios llamó su atención, Dios hizo que su corazón se volviera a su Hijo Jesucristo. Usted ha sido llamado por Dios. Recuerda lo que dice Jesús en Juan 16, «No me elegisteis vosotros a mí, mas yo os elegí a vosotros, y os he puesto para que vayáis y llevéis mucho fruto, y que vuestro fruto permanezca». Los llamados de Dios. Pero qué hermoso, los que hemos sido llamados por Dios y arrepentidos, creemos en Cristo. En segundo lugar, somos santificados en Dios Padre. La versión popular usa la palabra consagrados en Dios Padre. Consagrado quiere decir, igual que santificado, separado, dedicado para algo muy especial. Una persona que ha sido llamada por Dios, se arrepiente de sus pecados, cree en Jesucristo, queda santificada o consagrada en Dios Padre. Mire qué solemne que es esto, ¿no le parece, mi amable oyente? Solemne digo porque ser santificado o consagrado en Dios quiere decir, en mi opinión, que somos separados del pecado, separados del mundo, separados de la carne por el amor de Dios, para estar consagrados a Dios el Padre, más que a Dios, en Dios. O sea que nuestra separación del pecado, del mundo, de la carne y también de Satanás, proviene del hecho de que estamos en Dios. Dios ha venido a morar en nosotros, nosotros estamos escondidos bajo las alas de Dios, somos santificados, consagrados. ¡Qué hermosa verdad! Pero en tercer lugar, aquí en el primer versículo de Judas, notemos lo que dice, guardados en Jesucristo. Pero hay una palabrita muy importante, es una palabra de una sola letra, y guardados en Jesucristo. Ahora, note lo que dice el versículo, dice, llamados, santificados en Dios Padre, y guardados en Jesucristo. La conexión es muy importante, porque quiere decir que los tres pasos, como tres eslabones irrompibles, son parte, por así decirlo, del gran paquete de la salvación, del gran obsequio que Dios nos ha dado cuando nos convertimos a Cristo. Somos llamados por Dios, santificados en Dios, y guardados en Jesucristo. ¡Qué promesa estupenda, mi amable oyente! Que usted y yo somos guardados en Jesucristo. Esto es cristianismo básico. Cristianismo básico es saber que sabemos que estamos guardados en Jesucristo. Por lo tanto, Satanás no nos puede destruir. El mundo no nos puede arrastrar. El pecado no nos puede hundir. Porque somos guardados en Jesucristo. ¿Qué quiere decir que en Jesucristo? Quiere decir que la presencia de Cristo en nosotros es su garantía. Él es el centinela. Somos conservados, dice la versión popular, conservados en Jesucristo. Sí, Cristo que mora en nosotros es el centinela, es la garantía, es el guardián, es el que nos cuida. Alabado sea el nombre de Jesucristo. Por último dice en el versículo 2, misericordia, paz y amor o sean multiplicados. Así es, cuando estamos llamados, santificados y guardados, mi amable oyente, la misericordia de Dios se manifiesta, la paz de Cristo nos llena y el amor del Espíritu Santo nos son multiplicados. Esto es cristianismo básico. Usted lo está disfrutando, le ha dado gracias a Dios, se lo está proclamando a los demás, comience a hacerlo hoy.
1: Damos gracias a Dios por la meditación de este día. Recuerde que en nuestra próxima presentación continuaremos con el estudio en la epístola de Judas. Luis Palau nos traerá el mensaje que lleva por título La llamada de Dios. Así que esté invitado a volver a acompañarnos.

0: Y así nos acompañó en el segmento de la música Hernán Fortuna con la canción Te Encontré. De esta forma llegamos al final de nuestro programa. Lamentablemente nuestro tiempo se terminó. Recuerda que si el Señor lo permite, nos reencontramos en nuestra próxima presentación.
1: Amigos oyentes, muchas gracias por su fina sintonía al programa de este día. Les estaremos esperando muy pronto para el próximo programa Cruzada con Luis Palau. Hasta entonces, recuerden las palabras de nuestro Señor Jesús. Felices los de corazón limpio, pues ellos verán a Dios.

Porque yo sé, Dios, que tú guardarás en completa paz a todo aquel cuyo pensamiento persevera en ti. Porque en ti confía.

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1: En el sur de California, 37 personas se suicidan siguiendo la orden de su líder religioso, que les convenció que esa misma noche un ovni, un objeto volador no identificado, vendría a recoger sus karmas, otra forma de decir espíritu. Y otro grupo en Quebec, Canadá, vestido de ropas blancas, rociaron con gasolina la casa en que se habían reunido. Luego se formaron en un círculo y le metieron fuego, donde murieron todos incinerados. Tragedias como esta se han vuelto común en nuestra sociedad, porque líderes cultistas sin escrúpulos manipulan a gente y muchas veces sinceras que andan en búsqueda de la verdad, de armonía y de paz interior. ¿Dónde encontrar tan ansiada paz? Hola, yo soy tu amigo Ernesto Pinto y este es tu programa Encuentro, historias que surgen desde el corazón del pueblo. Hoy conversaremos con Marco Huete, un hombre que estuvo en búsqueda de la tan ansiada paz del alma. Bienvenido, Marco, y gracias por atender nuestra invitación. Nuestro invitado de hoy nació y creció en la República Colombiana. Yo quisiera que comencemos, Marco, con que tú nos cuentes ¿dónde y cómo comenzó la búsqueda por la paz interior?
2: Yo puedo indicar pues que impacto en mi vida surgió más que todo cuando yo vivía en una pequeña isla colombiana que se llama San Andrés. Y ahí en ese lugar pues leí mucho material, más que todo de la vida de los santos, me acuerdo. Uh-huh. Y parece que de alguna manera me impactaron, ¿no?
3: O sea, que Marco siempre estuvo interesado en la espiritualidad desde niño.
2: Sí, cierto. Mira, en una ocasión mi hermana vino de su colegio, ¿no? Y entonces dice que le leyeron las monjas, uh-huh, que eran sus maestras, una carta que había venido del Papa en Roma y que indicaba de que si algún miembro de la familia se hacía sacerdote, toda la familia era salva. Pues eso me impactó a mí, ¿no? Yo tenía 8 años, 7 años, por ahí. Y yo dije de que a partir de esa época realmente yo quería tener ser sacerdote para que mi familia fuera salva y para salvarme yo mismo, ¿no?
3: Claro.
2: Creo que ahí comenzó como un poco de la búsqueda, ¿no?
3: ¿Qué esa búsqueda te lleva a dónde, Marco?
2: Bueno, realmente yo lo tomé en serio después que llegué a la isla de San Andrés.
3: Sí.
2: Y hablé con el obispo, uh-huh, ¿no? Y le dije, mire, yo quiero ser sacerdote porque quiero, en fin, le expliqué. Y él, pues, me empezó a ayudar en esa dirección y lo primero que hice fue ser ayudante de la misa, ¿no? Fui acólito o sacristán, ¿verdad?
3: Correcto.
2: Sí, y en esa época era en latín. Y creo que el entusiasmo me quedó como por unos 2 o 3 años hasta que un día él dijo que quería conversar con mis padres. Entonces, cuando mi madre fue, porque ellos estaban separados, y cada uno, pues, ya tenía su propia pareja. En esa época no
3: existía
2: el divorcio. Eso te
3: descalificó del sacerdocio, me imagino.
2: Absolutamente, sí, completamente.
3: Yeah. ¿Y qué pasó en tu corazón ese día al sentirte que tus aspiraciones no pueden ser llenadas?
2: Bueno, yo tuve una gran decepción, ¿no? Y no quería saber nada de la iglesia, pero tampoco quería saber nada de Dios.
3: Mm.
2: Entonces me volví completamente apático. Y eso me llevó a que después, más adelante, una de mis hermanas me habló de un grupo gnóstico que se estaba desarrollando,
3: correcto,
2: en Colombia y me interesó mucho. Entonces me entregué con cuerpo, alma y corazón,
3: wow,
2: a esa secta, uh-huh, ¿no? Y ahí permanecí por muchos años, casualmente por estar en ellos casi muero, ¿no?
3: Porque, ¿cómo fue eso, Marco?
2: Bueno, yo tomé tan en serio esto del asunto de ser vegetariano, de una serie de disciplinas espirituales, que había que...
3: O sea, de un extremo a otro.
2: De un extremo a otro, sí. Así que ellos tenían un santuario por allá en una sierra, en la Sierra Nevada de Santa Marta. Y allá pues...
3: Que es una montaña en esa región, me imagino.
2: Es una montaña, sí, uh-huh, con nieve. Y allá tenían un templo subterráneo. Entonces,
3: wow,
2: ahí había que hacer peregrinajes Y allá me iba yo a los peregrinajes.
3: Ese es el Himalaya de Colombia, me imagino.
2: Correcto. Sí, sí. Mm. Y ahí con ellos permanecí un tiempo largo y me sometí a todas las disciplinas, ¿no? que tenían. Claro, ahí era una adoración directa a Satanás, ¿no? Mm. Porque se consideraba a Belcebú como un iniciado, como una persona al mismo nivel de Cristo.
3: ¿En serio?
2: Sí, entonces pues uno todo enredado y equivocado, pues continuaba, ¿no? con las creencias y las practicaba y realmente uno adoraba a Satanás ahí, ¿no? En otras
3: palabras. Fuera del aire me contabas que tuviste un peregrinaje a ese monte, a esa montaña. ¿Y qué pasó ahí en esa oportunidad?
2: Mira, yo la primera vez que fui allá, me dijeron que había que entrar en la noche, ¿no? En la tardecita. Pero yo no veía el templo por ningún lado. El templo estaba bajo tierra y había un túnel. Entonces ahí todos los que íbamos a entrar estábamos con una túnica azul, unas sandalias y una espada.
3: Ahora te ríes, pero en esos tiempos era serio.
2: Era serio la cosa, sí. Así que nos entramos en el túnel estaba como húmedo, lleno.
3: Es una especie de cueva.
2: Era como una cueva,
3: ellos
2: exacto.
3: Habían ido labrando eso.
2: Adaptaron la cueva, le pusieron
3: Pero en fin, era una cueva, húmedo y todo.
2: Húmedo, bien fea, sí. Y había que caminar quizás como una cuadra o dos subterráneos a través del túnel.
3: ¿Con esa túnica, una espada, descalzos?
2: No, con unas sandalias lleno de murciélagos ese lugar. Entonces era tétrico realmente, ¿no? Y cuando uno llegaba allá, pues hacer los cultos ahí gnósticos, o ellos le llamaban la misa gnóstica y otras cosas, los rituales. Pues ahí íbamos casi todas las noches mientras hacíamos el peregrinaje allá, ¿no?
3: ¿Qué buscaban con esos peregrinajes? ¿Era nutrirse espiritualmente, fortalecerse, tener poder, controlar a la gente, dinero? ¿Qué era lo que buscaban con
2: eso? Yo creo que todo eso estaba envuelto ahí, ¿no?
3: ¿Todo eso? Wow.
2: Sí, todo eso. Entonces eso era mucho, tenía mucha doctrina oriental, ¿no? Y tenía una mezcla de espiritismo y una mezcla de cosas que se relacionaban con eso, sí, exacto. Entonces le llamaban magia blanca y entonces se oponían a todos los aspectos de la magia negra. Ellos tienen una cantidad de doctrinas extrañas. Yo tomé tan en serio todas estas cosas que practicaba todo lo que me indicaban. En una de esas prácticas era pues ser vegetariano, no probar la carne, en fin. Y se me desarrolló una tuberculosis en los dos pulmones.
3: Wow.
2: ¿No? De tal forma que yo estuve en el hospital 6 meses, entre la vida y la muerte, vomitando sangre, en fin, todos los efectos de la tuberculosis en los pulmones, que eso pues fue desesperante, ¿no? Para mí estar en ese hospital con tantos tuberculosos.
3: Te viste al borde de la muerte, ¿no?
2: Los compañeros de cuarto se morían.
3: Wow.
2: O de cama, ¿no? Al lado había una cama con pacientes y los sacaban tapados con una sábana de pie a cabeza, muertos. Y pues yo esperaba también que un día me irían a sacar a mí también, ¿no? De la misma forma. Allá llegó una mujer, ¿de acuerdo? Y se paró frente a mi cama un día y entonces me dice, mire joven, yo tenía 19 años en esa época. Me dice, mire joven, le vengo a hablar de alguien que le puede sacar de aquí, es Cristo. Y yo me burlé y la regañé y hasta le dije palabras obscenas a la señora.
3: ¿Aún en tu enfermedad, viendo gente morirse, rechazabas a Dios?
2: Sí, realmente yo pensé que me iba a presentar el mismo.
3: Claro, ya habías tenido una decepción.
2: Claro, la misma situación que pasó con el obispo y después la misma situación después con esta secta. Entonces ya yo no quería saber más nada de religión,
3: de Dios, de cuestiones espirituales,
2: nada que tuviera que ver con eso, ¿no? Sin embargo, esta mujer oró por mí. Y yo estaba pues en la cama, no podía levantarme. Hizo una oración breve en el cual oró por mi sanidad y por mi salvación y se fue, nunca más la vi. La realidad fue que a los 2 meses yo salí del hospital.
3: Wow.
2: No creí que era un milagro, pues no creí en nada en esa época, pero yo creo que Dios obró ahí de...
3: Dios usó a esta mujer que tal vez nunca más volverás a ver, pero...
2: Cierto. Y ese fue mi primer encuentro con Cristo, ¿no? Al poco tiempo, una vecina tocara en la puerta del apartamento donde vivíamos, era en la ciudad de Nueva York. Y entonces, pues éramos muy amigos con esta vecina y un día ella dice, mira, ya estaba casado, te voy a presentar a mi pastor. Le dije, mira, yo no quiero saber nada de religión ni de pastor, por favor no lo traigas. Mm. Total fue que no hizo caso y un día se presentó con el pastor allá. Y me dijo, mira, Marco y Sandra, que es el nombre de mi esposa, aquí le presento al pastor. Tengo que irme porque mi hija la dejé sola, una niña pequeña recién nacida. Entonces, pues yo no encontraba qué hablar, ¿no?, con el pastor. Y le dije, bueno, adelante, no iba a ser desagradable con él. Y cuando él entró, le dije, hablemos de cualquier cosa menos de ese libro que trae debajo del brazo, ¿no? Era la Biblia. Y en sí hablamos un buen rato de cualquier cosa que se nos ocurriera. Y al final, ya cuando se iba, estaba en la puerta, ¿no? Él estaba afuera, yo estaba adentro, la puerta estaba entreabierta, nos estábamos despidiendo. Y entonces él me dice, bueno, yo tengo la costumbre de orar cuando visito un hogar, ¿ustedes me permiten que ore? Yo le dije, bueno, está bien, ¿no? Yo pensé en mi interior, bueno, ya este hombre no me puede hablar de su religión o de su libro, porque ya está afuera, ¿no? Ya no lo voy a ver más. Entonces realmente él, su oración fue la presentación del Evangelio. Él mencionó una serie de mensajes y de textos bíblicos que tenían que ver con la salvación. Y me impactó tremendamente esa breve oración que hizo cuando yo sentí pues que algo estaba sucediendo en mí, ¿no? A través de la palabra. Entonces le dije, no, entre, por favor, y cerró la puerta. Y me,
3: o sea, que ya te interesaste después de esa oración, ¿eh?
2: Sí, creo que fue impactante ahí.
3: Wow. Dios estaba obrando, no solamente a través de esta persona, pero en tu corazón, Marco.
2: Correcto.
3: Estaba trabajando ya.
2: Correcto. Y ese mismo día él me dijo que si yo quería recibir a Jesús en mi corazón, ¿no? Yo no entendía eso. Y junto con mi esposa hicimos esa oración con él.
3: ¿Qué significa Dios para Marco hoy?
2: Mira, para mí Dios es todo. Es Dios en Cristo, mi Señor, mi Salvador. No puedo vivir sin Él, ¿no? Es el que llena, el que llenó el vacío que tenía.

Si estás en busca de la verdad, Jesucristo dijo: Yo soy la verdad, yo soy el camino, yo soy la vida. Si tan solo abres la puerta de tu corazón hoy, Él entrará y empezarás a disfrutar de verdadera paz. Él sufrió y murió por ti en la cruz del Calvario, tan solo por ti, para darte paz interior, paz del alma. Gracias por haber sido parte del encuentro de hoy. 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Yo soy tu amigo Ernesto Pinto. Dios te ama y yo también. Será hasta nuestro próximo encuentro.

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2: Una señorita me escribe esta carta, la edad de ella no sé porque no me la ha dicho. Me dice, Palau, soy cristiana y mi madre también. Sé que la amo, eso lo sé. Pero hay veces que siento que me cae tan mal que casi no resisto verla. Me pregunto, ¿por qué será? ¿No la odio? De eso estoy segura, pues me he hecho un autoanálisis y sé que la amo a mi madre. ¿Qué ayuda me puede dar? Bueno, señorita, me encanta su pregunta porque creo que nunca se me ha hecho esta pregunta de esta manera. Primero, algunos pensamientos importantes sueltos. Primero, el asunto bien puede pasar. Pasará, pasará. Una famosa señora que quedó viuda cuando su marido fue asesinado por estar proclamando la palabra de Dios en cierto país, ella dijo, esto también pasará. Esto también pasará. Hay ciertas cosas en la vida que nos atacan en ciertas temporadas y pasan. La quiero alentar, señorita. Esta actitud extraña que le cae mal su propia madre y que no aguanta verla, va a pasar. Casi seguro que va a pasar. A todos nos han pasado momentos así. A menudo a las personas casadas. Se aman profundamente, pero dos seres humanos viviendo en la casa siempre, de vez en cuando cosas extrañas acontecen en la psiquis del ser humano y luego pasan. Así que ánimo, esto pasará. Segundo, si usted es una joven ya mayor, me da la impresión que usted es una señorita, pero calculo que entre los 25 a 35 años de edad. Señorita, le recomiendo que por un periodo de tiempo, si puede hacerlo económicamente, salga de su casa hablando bien con su madre y vaya a vivir, digamos, un año con otras jóvenes que también trabajan, quizás en una oficina o en una fábrica o donde sea, fuera de la casa, pero cerca de su madre, para poder visitarla y hablarla y, si es necesario, ayudarle a su madre, pero estar lejos para evitar ciertos roces. Tercero, a menudo lo que provoca ese caer mal, eso de que uno no se aguanta en la casa, se debe a ciertos hábitos y costumbres personales. Hay personas, por ejemplo, que suenan la nariz de cierta forma que molesta a los demás. Hay personas que tosen, hay personas que hacen ruidos con las manos y los dedos. Y todo eso provoca ciertos choquecitos que no son de fondo. Como dice usted, usted ama a su madre, pero a veces no la puede ni ver. Y de vez en cuando, señorita, esos hábitos hay que tragárselos nomás. Y decir, bueno, así es mi madre y no va a cambiar, ya es mujer mayor. Me trago mi sentir mal, al fin no es para tanto la cosa. Y acuérdese que quizás hay hábitos que usted practica, que usted no se da cuenta, que su madre los ha aguantado desde que usted era una niña. En cuarto lugar, señorita, hable con Dios en oración sobre este asunto y dígale, Señor, ¿por qué estoy tan enfadado con mi madre? ¿Y cómo puedo cambiar? El Señor contesta esas oraciones. Y usted va a empezar a pensar en la presencia de Dios, lea el libro de Proverbios, un capítulo por día, y el Señor le va a hablar. Y por último, hable con su madre. Conversen largo tiempo. Ábranse el corazón. Y a lo mejor en hablando van a encontrar la solución. Porque usted la ama. Estos roces se pueden resolver. El Señor le va a ayudar.
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0: Bienvenido al programa de hoy de Enfoque a la Familia. Les saluda Sixto Porras. Compartí hace algún tiempo la conferencia Construya un legado e impacte tres generaciones. Y hemos querido traerla a la radio. Vamos a escuchar la segunda parte de esta conferencia. Les dejo con ella. Mi otra propuesta para ustedes, usted puede decirme, pero yo he heredado todo lo malo, yo soy el primero. Dichosos aquellos que han comenzado y que vienen de una tradición cristiana. Mi propuesta es, sea el Abraham de su familia. En el nombre de Jesús, levántese para ser el Abraham en su familia y hacerlo diferente. Que usted venga a quebrar lo malo y a traer la bendición a su familia en el nombre de Jesús. Hoy vengo a cambiarle del nombre. Usted va a volver siendo Abraham y Sara a casa. Abraham y Sara, interiorícelo. Estableceré mi pacto contigo y con tu descendencia. Yo seré tu Dios y el Dios de tu descendiente. Por eso viva, piense y decida generacionalmente. Levántese como plataforma para que la nueva generación llegue a un mejor lugar. Esté en un mejor lugar. ¿Cómo inicia esta historia? Venga Génesis 17, 4 al 7. Génesis 17, 4 al 7. Es Dios hablando con Abraham. Vean la forma en que un padre trata con un hijo. Vean la forma en que Dios marca todo un pueblo y de cómo de un hombre, de una mujer, levanta toda una generación. Aquí hago una aclaración. No existen familias perfectas, ni siquiera la de Abraham. Nada en usted sobra ni de sus errores. Dios toma nuestros errores, sana nuestros errores, sana nuestra vida, sana nuestra tierra y establece algo diferente. Este es el pacto que establezco contigo. Tú serás. Note bien que siempre comienza cambiando algo. Si seré, es que ya no soy lo que soy y dejo de ser lo que en el pasado fui. Ahora seré lo que Dios dice que yo soy, lo que Él va a revelar que yo soy, que en mi naturaleza no puedo, en mi realidad no puedo, en mi contexto no puedo, no puedo, mi esposa es estéril, mas Dios dice, tú serás el padre de una multitud de naciones. Ya no te llamarás Abraham, ya no será tu nombre el que te descalificaban. Tú eres, ya habíamos cerrado la fábrica y usted nació. Usted no fue deseado. No, yo no soy eso. Yo soy lo que Dios dice que yo soy. Soy el cumplimiento de la voluntad divina. Eso soy. Usted no puede construir un legado a partir de lo que le dijeron sus papás. Puede que se hayan equivocado en lo que dijeron. Puede que nos hayan tenido en el contexto equivocado. Puede que le hayan dicho que usted era el hijo bastardo. Los hijos solo nacen por voluntad divina. Punto. Yo tengo que ubicarme. Tengo que entender quién soy. Y tiene que revelarlo a su generación, a la siguiente generación. Pero usted no puede transmitir lo que no tiene. El primero que debe ser transformado en su familia soy yo. Soy yo. Tú serás el padre de una multitud de naciones. Ya no te llamarás Abraham, sino que de ahora en adelante tu nombre será Abraham, padre de multitudes, porque te he confirmado, no yo, es Dios el que lo hace, no en mis fuerzas, es en Él, porque te he confirmado como padre de una multitud de naciones. ¡Wow! Te haré tan fecundo que de ti saldrán reyes y naciones. Estableceré mi pacto contigo y con tu descendencia. Obsérvelo claro. Estableceré mi pacto contigo y con tu descendencia como pacto perpetuo por todas las generaciones. Yo seré tu Dios y el Dios de tus descendientes. Este es Dios tratando. Aquí tiene usted el fundamento bíblico. De esta manera, de este pacto nosotros venimos, porque somos el hijo de la fe. Hemos creído en nuestro Señor Jesucristo y Jesucristo extendió esta bendición a todas las familias de la tierra. Somos este cumplimiento. Ahora usted tiene dos opciones. ¿Se comporta como latino o como descendiente de Abraham? Dos opciones. O da el fruto que daba antes o da el nuevo fruto, o sale de la zona de confort donde hoy está, como Abraham. Abraham vivía en Harán, era riquísimo en extremo, riquísimo en extremo. Su padre Taré y él vivían en este puerto lleno de riquezas, de casas, de criados, de ganado. Dios lo lleva a construir, a tomar la decisión de levantar algo nuevo a partir de un hombre, de una mujer que no podían tener hijos. Nace una historia. Lo que yo quiero sugerirle es: haga que de usted nazca una historia. Nuevamente, si no tiene hijos, tome un Timoteo. Si no tiene hijos, tome como Moisés a un Josué, al que tiene a su lado, al nieto, al sobrino. Tome a los jóvenes, a los niños de la iglesia. Decide entregarse a alguien más. Decida dejar a la nueva generación en un mejor lugar, pero gástese por la nueva generación. En primer lugar, alguien tiene que ser el primero en la familia. Abraham fue el primero de un gran pueblo, el padre de algo nuevo. Esto es lo que dice Dios: tú serás el padre de una multitud de naciones. Ya no te llamarás Abraham, sino que de ahora en adelante serás Abraham, porque te he confirmado como el padre de una multitud de naciones. En la familia alguien tiene que creerlo. Mi abuelito, el papá de mi papá, era el hijo de la criada de la finca en Guanacaste. Un josefino va a Guanacaste, tiene una finca y tiene un hijo con la criada. ¡Qué muchachos ustedes! Mi mamá, ¿quién es? La hija de una de las amantes de mi abuelo. Esa es mi mamá. ¿Quién es mi mamá? Una madre soltera. Mi mamá fue abandonada por su mamá. De ahí yo vengo. Esa es mi raíz, de las dos familias. Pero un día, en 1930 y tanto, una misionera llamada Miss Elder predicó a Cristo en Guanacaste. Y mi abuelito se convierte a Cristo. Y mi abuelito se levanta para predicar a Cristo y siembra la semilla en esta familia. Y algo se corta en la familia y comienza algo nuevo en mi familia. Algo nuevo, extraordinario. Cuando mi papá se casa con mi mamá a los 30 años, mi mamá había sido abusada, había sido madre soltera, abandonada por su mamá. No conocía a su mamá. De ahí yo vengo. No hay historia, pero tiene que haber un serás. Tú serás. Serás transformado en alguien nuevo. Y es en la oscuridad del dolor donde Dios se atraviesa en el corazón de mi mamá y mi papá. Un pastor cruza la calle, les presenta a Cristo y algo se rompe. Mi mamá decide proteger nuestro corazón, soltar el pasado, y decide que ya no impactará más el futuro. Por eso, suelta el pasado, perdone los errores de los padres, perdónese a usted mismo y proyéctese hacia el futuro. Todavía yo recuerdo las lágrimas de mi mamá contar la historia de su infancia, con lágrimas que uno miraba que producían dolor. Pero poco a poco comencé a ver que mi mamá contaba la misma historia y ya no dolía. De repente su corazón era sano. Ella ya no vivía en el pasado, vivía en el presente y proyectaba al futuro. Ella comenzaba a decirnos: ustedes alcanzarán, ustedes lo van a lograr, Dios hablará sus corazones, Dios los pondrá en lugares altos, Dios comenzará a hacer cosas en ustedes. Y ella comenzó a sembrar una nueva simiente en nuestro corazón. Si mi mamá no corta las raíces del pasado, yo no estaría aquí. Porque ella hubiese transmitido odio, rencor, amargura. ¿Y qué hubiésemos vivido? Abandono, dolor. Y no tuviese el fundamento que tengo. ¿Quién es el Abraham en mi familia? Mi mamá. Pero también hay otros Abraham que yo no conocí. Si usted no corta, si usted no sana los recuerdos del pasado, si usted no deja ir los errores del pasado, usted vivirá como esclavo del pasado. Esclavo de personas que murieron hace años. Esclavo de recuerdos que pasaron hace 30 años. Esclavo de un dolor que ya debería estar sano. Por eso tome procesos para sanar sus recuerdos. Si usted solo vive en el pasado, deténgase. Llegó el tiempo de escribir una historia nueva y comenzar a ver el futuro con esperanza en el nombre de Jesús. Número dos, y aquí yo quiero decirle, ¿es fácil? No. Dese la oportunidad de sanar sus recuerdos. Yo no soy el hijo de una mujer abandonada. Yo soy el hijo de una soñadora. Yo no soy el hijo de una querida. Yo soy el hijo de una mujer que le creyó a Cristo y se enamoró a Cristo en su nueva simiente. Yo tengo una nueva simiente porque ella se paró para cortar la herencia de dolor que venía de generación en generación. Ella protegió nuestro corazón. Déjeme decirle algo más. No fue fácil para ella el principio del matrimonio. Papá venía de rodar desde los 14 años, de trabajar, de luchar. Adultos, con adultos creció, aprendió mañas de adulto que la llevó al matrimonio, alcoholismo, infidelidad. Jugaba su dinero en algunas apuestas. Usted me dirá, ¿cómo conoce eso y no le duele? Porque cuando mi mamá cuenta la historia, no lo cuenta a partir del dolor, lo cuenta a partir de la lección aprendida. Y nos lo cuenta para admirar a papá, al hombre bueno que tenemos por padre. Y desde niña ella siempre nos decía, ustedes tienen el mejor papá del mundo. En una ocasión dije esto en una charla y una persona herida en el auditorio levanta la mano y dijo, su mamá era una mentirosa. ¿Era una mentirosa mi mamá? No, era un Abraham. Alguien tiene que pararse en esta historia familiar y decir, el dolor ya no impactará la siguiente generación. Yo tengo el mejor papá del mundo. Hoy está en el hospital. Predicar este fin de semana ha sido muy difícil. Posiblemente estábamos para que parecía que moría antier, ayer, hoy, en cualquier momento. Y yo, anoche dijo, quiero comer. Y se ha vuelto a levantar a sus 91 años. Mi hijo que lo cuidaba ayer dijo, comenzó a predicarnos a todos. Porque hay una simiente dentro de él que le habla de Dios. Viene más allá de lo que él pueda ver y entender. ¿Sabe por qué yo estoy aquí? Porque hubo un Abraham y una Sara que cortó esa herencia de dolor. Usted tiene que pararse y decir, ya no más tiene que repetirse la historia. Ya no tenemos que seguir viviendo como latinos. El otro día iba a empezar una conferencia y se levanta el músico y canta y comienza a cantar y dijo, yo estoy aquí, pero mi historia no fue fácil. Yo soy el hijo de un alcohólico que abandonó a mi mamá y le golpeaba a mi mamá. Y de repente me dije, ¿cuándo dejaremos de contar esas historias? Por favor, alguien tiene que escribir una historia diferente. Alguien en el futuro tiene que hablar de usted y en lugar de llanto debe darle sonrisa y debe tener gozo y sentir orgullo que es descendiente suyo.
1: 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Gracias por habernos acompañado el día de hoy. Soy Sixto Porras de Enfoque a la Familia.

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Gracias, Señor, porque tú nos rescataste. Con tu amor nos rescataste. Vamos, dale gracias, dale gracias, dale gracias. No te canses de darle gracias. No te canses de darle gracias. Tu amor me rescató. Tu amor me limpió. Tu amor me dio vida eterna, Señor. Por eso cantamos. Por eso cantamos.